0: Sergio Torres.
1: Muchas gracias. Que Dios le bendiga.
0: Quiero destacar la humildad, sobre todas las cosas, el compañerismo. Él estaba en su casa, hoy es domingo, podías haber estado descansando, haciendo lo que vos quieras. Sin embargo, se tomó el trabajo de venir a la prueba de sonido, de ensayar, de estar acá conmigo. Muchas gracias, Sergio.
1: Un placer.
0: Gracias.
1: Que Dios te bendiga y te acompañe en todos los caminos. Muchas gracias.
0: Igualmente, Sergio.
1: Gracias.
0: ¡Aplausos! ¡Sergio Torres! ¡Qué flash! Bueno, hermoso. Gracias, Sergio.

0: Gracias, mi amor, gracias. Hermosa.
1: Muchísimas gracias.
2: El aplauso para Valentina Márquez.
1: Muchas gracias.
2: Te quiero, maravillosa.
1: Gracias por venir.
2: ¡Otro aplauso más fuerte!

0: Oye, Davis, no, Juan.
1: Justo te venía a buscar.
0: Ah, ya, va.
2: Vamos.

0: Porque yo voy a ser que
1: ya
0: sin ya
1: lo intentamos todo. Te quiero, mira, te quiero mucho, pero de verdad ya no aguanto más esa situación.
0: No me dejes, por favor, no te vayas, por favor.

para quienes ahora son luz en el camino de sus hijos, para esa voz con acento de ternura que canta y que un hijo escucha antes de nacer, dedicado a nuestras madres que partieron.

Todos guardaremos historias y momentos de tristeza, amor y valentía de una madre. Madre quien estuvo, está y estará para darnos la confianza de seguir adelante. Mamá, toda tu vida nos apoyaste para seguir nuestro sueño y nunca te rendiste. Gracias, mamá. Feliz día.

0: acomodando todo para empezar con la animación y de paso empezar un poco.
1: Y estás como para hacer un book de exteriores de 15 años, la quinceañera.
0: Viene de una canción nueva.

Decidimos grabar esta canción, creo que por diferentes motivos. El primero, o sea, lo principal, es porque fue el primer tema que hicimos en el estudio. Creo que todo eso también nos lleva a esos tiempos en que las cosas eran difíciles y nunca pensamos en la trascendencia que iba a tomar todo esto. Creo que también no hay un show en vivo en que no falte este tema y la gente lo cante con las mismas ganas, la misma euforia con la que era en ese entonces. Ya pasaron 13 años pasaron y parece que la canción hubiese salido ayer. Y creo que fue una linda oportunidad para poder revivir todos esos tiempos, para poder transmitir todas esas sensaciones a través de este video y también un poco lo que se vive en la interna, atrás de todo lo que pueden ver ustedes, la convivencia con el staff, los viajes en ruta, las horas arriba de un asiento y poder llegar a destino para dar lo mejor de nosotros. Creo que esas son cosas y vivencias que nos da la música y no las cambiaría por nada. Espero que les guste este video, gente. Fue hecho con mucha pasión, juntando fragmentos de cada show y de todo lo que forma parte cada fin de semana. Solamente es sentarse, escuchar, mirar y acompañarnos a través de esta canción. Gracias.

0: Gracias, Angelita, gracias.
1: A vos, mi amor, por estar acá.
0: Vamos con todo. Na, na, na, na. ¿Me acompañan a cantar, por favor?
2: Es una pena que tú...
0: Qué lindo que canten, un coro de ángeles.

0: No, pará.
1: Estaba tomando carrera.
0: A mí me gustó cómo lo cantan ellos también.
1: A ver.
0: ¿Puede ser? ¿Lo hacemos todos juntos? Es un clásico este de Marquitos. ¿Cómo dice?

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